0: Hola, Benjamín.
1: Hola, Benjamín.
0: Signal 2, SP-482, en route to Mid-Ohio Sports Car Course.
1: Okay.